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0: Shaira, ¿y esos zapatos? Esos no pertenecen al uniforme. Dame el número de tu papá.
1: ¿Papá? Pero si yo no tengo papá.

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Muy buenas noches. Muchas gracias, hermanitos. Gracias por darse cita a esta invitación. Muy contentos de estar aquí en el Luna Park, aquí en Buenos Aires. Gracias. Esta noche se vale gritar. Esta noche se vale cantar. Y se vale bailar. Si dijeron bailar, vamos bailando, pues. Venga, maestro.

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Les voy a contar la historia de dos muchachos que en su juventud solían llevar serenata a la misma chica. El tiempo los separó y fue también el tiempo el que se encargó de reunirlos otra vez. Y esto fue lo que sucedió al reencuentro.

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0: Trajimos el empate. En el global, Caguazú 3-0. En el global.
1: En el global, Caguazú 5, Coronel Oviedo 2.
0: Sí.
1: Yo creo, Tony, que hemos... ¿Te acordás que nosotros habíamos acá dado ficha a los clasificados?
0: Sí.
1: Y dimos en el ojo.
0: En el ojo, sí. En el
1: Coronel
0: ojo.
1: Oviedo.
0: Sí.
1: Caguazú, le dimos la ficha a Caguazú. Repatriación Carayó, le dimos la ficha a Repatriación. Campo 9, antes del 3 de febrero, le dimos la ficha a Campo 9. Londinense, San José, le dimos la ficha a San José. Bueno, ya están los clasificados.
0: Cuatro
1: clasificados. Caguazú, Repatriación, San Joseana y Campo 9. Los emparejamientos. Sí. Repatriación, Campo 9 y Caguazú, San Joseana.
0: Así mismo, así mismo. Ya estamos en las semifinales. Me decías algo, una nota no menos menor y muy importante para mí también, de que Repatriación puede jugar de primero
1: de visitante.
0: De visitante.
1: Eso, puede... En el global, Repatriación ganó 5-4. Mm. En el partido jugando en casa, Repa ganó 2-0. Ayer Repa en un partido, Tony, te cuento. La primera etapa, todo fue de Carayao. Carayao llegó sobre 44 minutos de la segunda etapa, de la primera etapa, al gol de la apertura. Se fueron así en...
0: Al descanso.
1: Al descanso, el calor era impresionante. Al inicio, Repatriación, por intermedio de Ayoredo Chamorro, empataba el partido. Pasó Repatriación al frente. Sí, señor, pasó Repatriación al frente. Llegó el tercero de Repatriación.
0: 3-1
1: estaba el partido.
0: Ah, mira.
1: Después se jugó con todo el conjunto local, el 3-2, el 3-3 y el 4-3. Sobre 49 minutos de la segunda etapa llegó el 4-3. Pero bueno, Repatriación selló la clasificación. En el otro compromiso, ya dijimos, Campo 9 ganó en penales. Y el conjunto San Joseana ganó 1-0 en casa y clasificó para estar en la semifinal.
0: O sea, es que según me comentaron, de que hubo un ataque de Carayao que casi llegó al...
1: Sí, al claro, quinto. Al quinto, sí. Y bueno, Repatriación...
0: Sufrió mucho.
1: Sufrió mucho el calor, Tony. Yo te digo que el calor...
0: ¿Dónde se jugó? ¿En la cancha?
1: En la cancha el 6 de enero. En el centro mismo. En esa cancha que dijiste, tipo lodo lento.
0: Sí, o sea, calor. Adentro es impresionante. Yo tuve el privilegio de jugar en esa cancha. Por más que los muchachos dicen, no, se cojo, ay, me mía. Y era, nos fuimos justamente de un amistoso de serie. Nos fuimos ahí y, o sea, es que... sofocante estar adentro en esa cancha, en serio, sofocante.
1: Así mismo.
0: Juega un papel muy difícil y preponderante, juega la cancha. Bueno, vayamos ahora rápidamente, dejamos la parte deportiva, a ver.
1: Sí,
0: sí, algo a ver, sí.
2: Paraguay también.
0: Ah, Paraguay.
1: Paraguay ganó en amistoso.
0: ¿Cómo, qué tal fue de Paraguay? ¿Vos viste?
2: Vi parte, pero jugó bien.
0: Yo he visto el penal que atajó Olveira.
2: Los dos goles fueron de Miguel Almirón.
0: A los dos. ¿Cuánto ganó Paraguay?
1: 2-0. Y el sábado, el viernes, Paraguay se consagró campeón en la sub-20.
0: En la Odesur.
1: Odesur, sí, señor. Ganó en penales y nuevamente con la medalla de oro. Sí, señor, Paraguay.
0: Paraguay era el último, ¿verdad? El último campeón, ¿eh?
1: Sí, el último campeón.
0: Entonces, ¿mantiene el título?
1: Mantiene el título.
2: Así mismo. Bicampeón sería.
0: Bicampeón, ah, exactamente, ahí está, correcto. Pero qué malos son los curepiches, no saben perder.
1: No.
0: No, vos sabés que tiraban piedra y compañía, casi se suspendió el partido. No, legalmente, pero la misma cosa pasó con handball, he visto handball yo. Y Paraguay jugó bastante bien. La árbitra, acuerda de Brasil. Eran toitas de Brasil, o sea, es que y parcialista y te digo, según el relator que comentaba, le daba mucho a los

0: de la Argentina. Paraguay empató faltando, pero 30 segundos Paraguay empató, 30 segundos, pero se quedó con la medalla de plata. Muy bien, para los pormenores de este y que dejó este fin de semana, ya estoy con el comisario principal, abogado Francisco Colmán. ¿Cómo está, comisario? Buenos días para Hablemos Claro.
1: Buen día, Tony. ¿Cómo le va? ¿Cómo amaneció? ¿Todo bien acá? En la comisaría estamos empezando ya la tarea para entregar la fecha, día feriado.
0: Un día feriado, sí. Un día feriado para aquellos que pueden. Nosotros, hermano, batallando. Ella, puta, no nos queda pues de otra, ¿verdad?
1: De por y feriado.
0: No, de por y feriado, Ñandé, lastimosamente. Pero bueno, es lo que hay, es lo que tenemos y es lo que nos depara la vida. Comisario, ¿qué tal fue el fin de semana? ¿Cómo estamos por la comisaría? ¿Alguna novedad que tenemos por ahí?
1: Y tuve un fin de semana cargado de actividad y fuimos realizando nosotros nuestra tarea preventiva, estando el día viernes con la actividad del festival de la primavera realizado por la municipalidad de Caguazú, acá en la plaza Bartolomé Aquino, donde no tuvimos ni una novedad resaltante, por llamarlo así. Estuvimos realizando la cobertura, las periferias, las adyacencias del evento. Salió totalmente sin ninguna inconveniencia el día viernes. También tuvimos, en hora de día, al menos, tuvimos libertad de personas que estaba detenido acá por la celda de la comisaría. Se trata de Claudio Guido Cuevas Armando, caballo de 34 años de edad, que estaba procesado por un hecho de lesión culposa y otro caso de arresto domiciliario. Leonardo Penayo Resquín, caballo mayor de edad, que en el caso de un caso del Ministerio Público contra Leonardo Benaglio sobre coacción sexual. Tuvo su arresto domiciliario. Tuvimos en hora de la tarde la remisión de 3 detenidos, hasta uno a la penitenciaría de Misiones y 2 a la penitenciaría de Encarnación. Primero se trata de Roberto Alfredo Candia, que en el caso de violencia familiar, señor fue remitido hasta la penitenciaría. También el día Jonathan Cáceres Almada, 31 años de edad, sobre un caso de Ministerio Público contra Elías Jonathan Cáceres sobre homicidio doloso y otros. Como también Berlis Medina González, sobre un caso de violencia familiar también.
0: Es decir que tenemos 2 casos de violencia familiar que sigue campantemente esta situación a nivel de Caguazú, ¿verdad?
1: Y actualmente estamos teniendo acá dentro de la celda un caso nuevo que el sábado, amaneciendo ya el domingo, le tuvimos que aprehender, porque realmente estaba violentando a toda su familia.
0: Comisario Guananiete, con el perdón de la palabra, disculpame que te ataje en este sentido, con mil respeto para ti. La cuestión, yo creo que también un condimento, yo digo especial, entre te enviasa a su hemos coinmíjalo y te convertí al último ya ojoma por algo motivo o la tal la patrona, oye, pongo la discusión. Entonces yo creo que esos factores también hacen de que hoy tengamos una historia tan diferente en lo que respecta a nuestra sociedad y el impulso de las personas. Pues famoso en la

0: Demos coi mía, este cu de guapo se vea, este cu de arriero se vea, este cu gigano y tres clases de trago, pues existe. Existe pues el que toma y se cree el jaguarete, huyendo de niño inocente. Está el otro que toma y se convierte en mono. Hay teína, hendai, emande, ojo, apu, pepe, ojo, amoya. Y está el tercero, que es el YKU, imagina, curé. Vea todo, triri, jabe, o manoca, güey, ya, vea la cuestión. Entonces, tres clases. Y yo creo que esa ingesta de bebida entre la situación social, la parte económica, hace un condimento para que esto explote dentro de la familia o en la sociedad, mi querido comisario. Es un punto de vista, no sé, muy particular, mi anda y debe conseguir ese 10.
1: Sí, efectivamente, y ahora estamos entrando. El día de ayer al menos hizo bastante calor.
0: Ayer
1: En la
0: sí.
1: ingesta de bebida alcohólica tuvimos un pico de llamada de pedido de auxilio, pedido de presencia policial. Prácticamente casi toda la noche y la madrugada pasamos asistiendo a las personas. Por problemas con su vecino, con sus familiares, y todo es por consecuencia del consumo en exceso del alcohol. Es la detonante prácticamente, es la causa número uno de los problemas que surgen dentro de un seno familiar, y es lastimosamente, y estamos entrando recién en la época de calor. Desafiamos noviembre, depende, pero es normal. Según la criminología, que es una ciencia, ¿verdad? Dice que en época de calor aumenta más todos los hechos delictivos, ya sea este tipo, violencia familiar, robo, asalto. Porque la sangre de por sí se calienta más en una forma de decir, y estamos más nerviosos, pero propio del ambiente, de la temperatura, ¿no? Por eso es que estamos entrando en una época bastante difícil.
0: No, ciertamente, ciertamente que sí. Y ustedes que manejan la parte de criminología, yo siempre cuando hablo de criminología me acuerdo de la tipología lombrosiana. El lombroso, la tipología lombrosiana te describe a la persona y te diciéndote de mañar, joina, dice que el hombre refleja el interno se expresa en lo externo, decía el lombroso. Japendepe, forma de conducir, joina, dice que él daba una tipología del criminal. Y él decía, su forma de ser, su actuación, sus palabras delatan lo que es la persona. Bueno, mi respeto de siempre para usted, comisario. Ojalá. Ayer también fue, se tuvo esta actividad Farra por acá, Guasupe. Ustedes estaban por ahí, ¿qué tal? ¿Qué informe tenés de ahí? Porque es muy lindo, he visto.
1: Estuvimos desde que prácticamente se inició de hora de la mañana hasta que prácticamente se retiraron toda la gente. Vimos también esa cobertura a esa gente que estaban realizando un evento que para beneficio de nuestro hospital distrital. Y estuvo también presente algunas celebridades nacionales que
0: Le he visto a Pipino
1: realmente
0: Cueva, su esposa, Añatora. Le he visto.
1: salió.
0: Yo no pude estar, che, pero le he visto. Estuve siguiendo de cerca. Estuve con otra actividad. Bueno, comisario, feliz arranque de semana. Ojalá que no tengamos mucha novedad, que es importante para ustedes también. Y por sobre todas las cosas, precautelando los dos factores fundamentales que hacen a la Policía Nacional: orden y seguridad.
1: Prevención y seguridad.
0: Prevención y seguridad. Ahí está. Eso. Prevención y seguridad. Muchas gracias, comisario. Un abrazo.
1: Un gusto siempre a las órdenes.
0: Chao, chao, comisario. Luisito está ahí atendiendo ya a nuestro invitado de lujo que tenemos hoy, por eso no pudo hablar con el comisario, pero sí ya estamos prestos para lo que es...

0: Creo que no sé si va a venir el otro, pero si viene va a ser un lindo debate sí. Hoy.
1: Hoy lo hice. El licenciado Víctor Santa Cruz. Hoy le invité al licenciado Víctor Santa Cruz, actual concejal municipal, el concejal más votado de la interna pasada, el concejal más votado cuando asumió Carlos Godoy en la interna en la elección de generales.
0: ¿Y ahora qué tal fue?
1: Y ahora nuevamente el concejal más votado, 638 votos creo. Y le invité también a un repatriano de pura cepa, hijo de don Rigoberto González.
0: ¿Estuvo por acá ya?
1: Sí, ya estuvo ya. El abogado Juan González, reconocidísimo, un docente jubilado. Y bueno, este mano a mano quiero escuchar por qué. Porque la ciudadanía se merece, la ciudadanía de repatriación se merece escucharle a lo que le va a representar mañana en la Junta Municipal de la Ciudad de Repatriación, mi querido Tony.
0: Se cambió el comisario de Repa. Ya tenemos un nuevo comisario, ¿verdad? Anteriormente, ¿no ñecía cuando me dice yo, Joma, ya?
1: Sí. ¿O Putaidi? No, creo que Joma, vea.
0: Qué suerte.
1: Vamos a llamarle un poco al subjefe de la comisaría.
0: Para conocer un poco. ¿Vos sabés que yo digo? Es de la Reguere Cobete y. Yo celebro con. Pero es diferente, pues, cuando uno es de carrera. No, con eso no estoy haciendo discriminación, ni mucho menos allá. Pero. La unidad de carrera de otro perfumán, porque va a ir donde me enfrente de una comisaría de ese muy la ya puta en un mantejón. Bueno, y con la comisaría, lo mitango y cuas novedad de la comisaría, que tal comisario, como está, y fácil de teído va en la ocultada. Yo, por suerte, esa es la jefatura hoy de la negativa. Vamos a meter muy al escritorio, ves a todo escribir, ¿eh? Ni tema, ahí veo donde es la negación, Bueno, pero cómo vea, por suerte. Por suerte ya, Joma, a pesar, guau, Juan, ahí veo la. Ni entiendo la información, la gente escuela, ¿cuál hace? Como muy sencillo, hablar con Dios me descolmán, Francisco, te dice que tal señor, como está respetuosamente y te cuenta todos los pormenores. Baila, en Moguilleta, baila tanto y te la. Barrio y copea y hablamos, porque así tiene que ser. Nosotros tenemos que ser también ecuánimes y coherentes y ser necios también, de como una caja de resonancia, diciendo a la ciudadanía lo que es y lo que no es, porque ellos están para eso también. Prevención y seguridad, y bueno,
1: prevención y seguridad,
0: claro,
1: prevenir.
0: Pero añande ya yapoa, ya ayuda a su escuela, y coñende ayuda añande entero, vete, oye, yo ayudan a con situación, pero la. Oñembo, ojo, güey, manú, y nada, la. No ñe, señor, chenda, cheyo, y nada, Europa. Muy bien. No sé si a vuelta de las 7 o ahora ya vamos a empezar con tu amigo, mi querido.
1: Vamos a esperarle al abogado Juan González, que seguramente, y si no viene, vamos a hablar con el licenciado Víctor Santa Cruz. Vamos a preguntarle, es una persona. Lo que a mí me gusta, él es una persona estadista. Ahora es Copa y Tende, resultado.
0: Pero yo he visto la encuesta la otra vez, será, pero que es cierto.
1: ¿Qué pasó?
0: Él me dijo que me iba a traer la encuesta, ¿te acuerdas?
1: Sí, y ahora le vamos a preguntar.
0: ¿Será que tiene la encuesta? ¿Será que?
1: Yo creo que la elección en repatriación.
0: Y vos sabés que he visto también la otra encuesta que le da.
1: No. Y justamente eso, Tony.
0: ¿Le viste el?
1: Yo ya le dije ya una vez a la señora Lili Jara, ¿para qué jugar por sentimiento de la gente?
0: Y con sentimiento, pues, yo ¿para dónde anda
1: ahí? Ahí yo quiero llegar, Gina. Ahí yo quiero llegar, Gina. Pero hay gente que se ilusiona.
0: Que te veo coreano, Gina.
1: Pero hay gente que se ilusiona, dice Maimina. Porque hay mucha gente que se lleva mucho por las redes sociales. Yo creo que en repatriación, si hoy fuese la elección, que estamos a 6 días, gana Carlos Godoy. Hay que ser sincero.
0: Sí, gana lejos.
1: Pero bueno, de eso vamos a hablar también, porque siempre dice la alianza ahí en repatriación que puede haber sorpresa. Y bueno, no descartamos también eso.
0: No, primero te voy a decir una cosa. Después viene amigo, chico. Sí. Eso tiene que tener por asegurado, pero a lo que voy nomás es que cuando uno habla de favoritismo, cuando uno habla este copa don amado, disculpame la hora, orego voy ir o pa' si hay pan de voy ir pa' jave, pero quería dar

0: darte primeramente el saludo y agradecerte, porque no pude yo estar, estuve en Ita Planchón, San Francisco, Rumba Pop, de otro lado ayer, un día, hoy de vuelta vamos a estar trabajando con Luisito, con la gente. Pero felicitarte a vos y a los organizadores de esta linda farra que se tuvo ayer en la granja de la familia Escabone, Farra Ponaca Aguasupe. Vos sabés que alegría, se sintió el calor familiar, se sintió ese yeto papaguazú, yevi a pe ay zapaitese, naimei pero ay zapaite agüero sí. Y ese tiene que ser el Caaguazú, don Amado. Ese tiene que ser lo que nosotros proyectamos como Caaguazú. Ya yo jaijupa, ya yo saluda, ya bueno, sí, venían de la pizarra. Pero manda ya ese, hola, don Julano. Porque tan corta la vida, tan larga la muerte, mi querido don Amado.
1: Buen día, Tony. Buen día a el Luisito, equipo que te acompaña, Luisito Arévalo. Y a todos.
0: Bueno, saludos, pues, y acá a don Amado, pues, a ver, hey, cuando va la idea, y nada, don Amado, repatriación, pues, tenemos con candidatos a, vamos a hacer un careo acá, péala o a ese socio, ven allá.
2: Buen día, mi querido don Amado, un gusto siempre tenerte, mi respeto, va, eso para allá en Caraguazú.
1: Buen día de nuevo, Luisito Arévalo, y a la audiencia. Por eso es por nada, gracias a Dios. Si tú más gusto son mi amigo, pero así la verdad no viene solo. Y por la encuentro de Farra Ponaca Aguasú, yo le quiero agradecer a toda la gente que se fueron a participar, porque está bien, mi gente anda ya a saber, anda ya yo topadilla. Pues yo topa, pues gente de todos los lados vinieron, gente caguaseño, pues, por haber motivo, por el trabajo, por la familia. Entonces, ayer fue un encuentro de caguaseño en Jajetá, a los amigos, no hay por la ñecará y solo que es Farra Jajuego Forú. Entonces, ese es el objetivo de Farra por acá, Aguasú. Pero en la historia, color, religión, va a ver, a pesar que yo ya actúa, a Ocentuna, Cero Guará, en líneas generales, todo estuvo demasiado lindo, Luis.
2: Así es, don Amado, yo creo que se coronó con éxito ayer nuevamente Farra Ponaca Aguasú, y felicitaciones a tu persona y a toda la gente que conforma esa comisión Happen de Guapo, porque ayer el calor era impresionante. Jare Hashan de la edad no viene solo y
0: está lleno que no está lleno que
2: está lleno que ahí y bueno, y nuevamente felicitaciones. ¿Cuál
0: está guato y esa habla está guato y pensé tenían eso se oyeron que comienza? Pero sabes qué otra cosa, discúlpame don de Luisito. Don Amado, lo que he visto, una cosa que me gustó de sobremanera, en el posteo, he visto el video también, la presencia de Pipino Cueva, Ñatora, su esposa, también dio un realce muy, muy positivo a la farra, don Luis, don Amado.
1: Así mismo, vos sabés que el aprecio de la ciudadanía hacia Pipino y Ñatora, entonces eso hizo más realce a nuestra fiesta. Y acá, mira, se recaudó Pipino por su camiseta, entonces eso colaboró muchísimo para poner la presencia de Pipino.
0: Sí.
1: Y de muchos amigos que aportaron. Y yo en especial quiero agradecerle a la familia de Escabones Cáceres. El lugar era impecable y por eso el calor no se sintió tanto, porque pues es jacú. Y a los bomberos también quiero aprovechar a través de tu programa agradecerle a los bomberos, a los policías que se fueron a ayudar ayer en el emprendimiento de Farra Ponaca Aguasú, y a todo el equipo que conformamos también, porque añama pues añame a tirar más 500 personas. Ya aprende con ambas armas, que lo padrilla impecable, como siempre, el amigo Rubén Dismada. Entonces, Te hago en equipo, mande y gatulle ya
0: todo. Sí, totalmente. Totalmente. Y otra cosa fundamental, decía yo, y gusto con la dos factores oñe unido. De Jorge a recompartirlan de familia, Andy. Ja, upea de ir, ayuda, peña de hospital. Voy a esto, don Amado. ¿Qué tal fue la recaudación? En Batecobio, ¿algo se ganó? ¿Hay algo que quedó?
1: Sí, la recaudación fue, yo creo que estamos por lo de siempre. Yo no manejo los números porque eso manejan otras personas, todavía no sé cuánto se recaudó, pero se nota que estamos cerca de lo, si no alcanzamos, estamos cerca de los objetivos siempre.
0: Ah, qué bien. No, qué bien. Importante, ya vamos a conocer más finito, yo creo que ustedes van a tener una reunión también, van a ver un poco los pormenores también de esa situación. Y yo creo que de una u otra manera vamos a estar teniendo finito ya cuánto se recaudó y después también el destino, cómo se va a hacer. Yo creo que con la mesa directiva, una vez que ustedes se sienten a hablar un poco en los números, vamos a tener, y espero que también ustedes nos hagan llegar, don Amado, para que podamos nosotros darle a conocer a la audiencia, ¿le parece?
1: Sin problema, Tony, sin problema. Gracias también por el apoyo que nos brindaron ustedes a través de su programa. Yo creo que todo eso colaboró para que salga bien. Y a mi entender, impecable fue la recaudación esta noche. Ya vamos a tener todo mañana. Yo ya te voy a facilitar todo eso. Número.
0: Qué bueno. Pasando a otro punto y aprovechando la ocasión, faltan 6 días. Desearte a vos, a todo el plantel político en donde estás, y decirte, hermano querido, todos en pos de lo que queremos y anhelamos, un Caguazú que con nuevos horizontes, nuevos bríos, nueva fuerza, y que podamos juntos albergar un futuro mejor para nuestros conciudadanos, para nuestros hijos, nuestras hijas, nuestros nietos, y que el día de mañana podamos abrazar un futuro próspero para Caguazú. Eso anhelamos desde aquí, desde Hablemos Claro, para vos, don Amado, mi respeto de siempre. Dije públicamente y voy a sostener esto, yo soy una persona agradecida. La otra no te pude saludar en tu cumpleaños, más vale tarde que nunca. Te hice el mensaje, mucha felicidad, hermano, que Dios te bendiga hoy y siempre, que sigas cumpliendo muchos años más, y agradecerte a vos porque siempre tenés esa confianza en nuestra persona, principalmente en mi persona, y agradecerte por tu don de gente y por tu amistad de siempre, don Amado.
1: Gracias por la hermosa palabra y por los deseos. De igual manera yo te digo a vos también así. Y estamos ya a la recta final. Yo quiero pedirle a la ciudadanía que participemos, y en especial que le demos un poco a mi hija una oportunidad para demostrarle a la ciudadanía caguaseña su capacidad y su capacidad de gestión también. Yo le prometo a la ciudadanía que ella no nos va a defraudar. Sí. Nosotros vamos a ser con chalor. Entonces quiero, le pido a la ciudadanía, démosle a Raquel la oportunidad para poder desarrollar 5 años y después, para que haya un antes y un después. Eso nomás le pido, una oportunidad a la ciudadanía caguaseña el próximo domingo, que se vaya a sufragar sus votos.
0: Muchas gracias, don Amado. Un abrazo para vos y a tu querida familia, y hasta en cualquier momento.
1: Gracias a ustedes, chicos.
0: Un abrazo. Don Amado Alvarenga, hablando de Farraponá, Caguazupe.
2: Sí, señor.
0: Queríamos mismo conocer, por eso los pormenores, y ellos están, claro, en la parte organizativa, por eso es de que le hacíamos esta llamada. Voy cerrando los contenidos. ¿Viste cómo somos pragmáticos? Y yo muestro así a la audiencia para que puedan conocer y para que puedan ver. Primer contenido, ese es bueno. Primer contenido, hablamos de la parte deportiva, ¿sí? Todos hemos tocado el primer contenido. Segundo contenido, pasamos a los informes de la comisaría segunda para conocer los pormenores. Tercer contenido, hemos pasado ya a Farraponá, Caguazupe, los pormenores del mismo. Ahora, en el cuarto contenido del día de hoy, de Hablemos Claro, vamos a estar hablando ya justamente con los invitados que tenemos, ya están aquí en mesa de trabajo de Hablemos Claro, y yo creo que vamos a ir vendiendo un poquitito, podemos acelerar un poco más también, Quiñones, puede ser, Entonces, para venir nosotros y darle todo el tiempo necesario, si le parece, ¿sí? Entonces, vendemos, Luisito, por favor.
2: Sí, señor.
0: Vamos a vender rápidamente.
2: Bueno, quiero dar la bienvenida rápidamente al viceministro.
0: ¿A Vila?
2: Sí, señor, al viceministro repatriano, al

0: licenciado Raúl Ramírez del Ministerio de Desarrollo Social, que ayer estuvo presente en el escenario deportivo. Desde hoy se suma con nosotros.
1: Ay, vos sabés que él perdió todito de otra vez, líder.
0: No.
1: Él siempre pierde todo.
0: Un repatriano ahí.
1: No, ya sé, pero yo digo, Luis, el tipo que pierde en todo lo.
0: Saludo al viceministro de Finanzas, en este caso, al licenciado Raúl Ramírez, así también a ingeniero Jorge Torales, director de la Penitenciaría Departamental de la Ciudad de Caguazú, Bati Patiño, Raquel a la Intendencia Municipal, Bati Patiño a la Concejalía Municipal, lista 1, opción número 8, así también a la licenciada Esmelda Céspedes, candidata a concejal municipal de la Ciudad de Repatriación, lista 123, opción número 3, Arturo Almada, el Messi repatriano, un golazo de la media cancha, el 4 de octubre, Arturo Almada a la Junta Municipal, lista 1, opción número 10, así también al licenciado Fidencio González Rivas, candidato a concejal municipal de la Ciudad de Caaguazú, lista 7, opción número 1, partido 1-0, Tony.
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0: Sí, señor, así también agradecer también a Enrique Engo González, que multiplica la remera. Sí, señor, si Repa pasa a estar entre los 4, 20 remeras ya.
1: ¡Día!
0: Sí, señor, de Enrique Engo González, que en la semana también va a estar con nosotros. Candidato a concejal municipal de la Ciudad de Repatriación, lista 1, opción número 8. Así también al joven dinámico, a Diego Casco, candidato a concejal municipal de la Ciudad de Repatriación, lista 123, opción número 6. Miguel Gómez, candidato a concejal municipal 2026, lista 123. Lili Jara, la Intendencia Municipal, partido yo creo desde segunda línea sur. Al presidente, clasificó Repatriación. Felicitaciones al presidente de la Liga Repatriación de Fútbol, al profesor Ramón del Valle. Felicitaciones, Repatriación, está entre los 4 mejores. Así también al abogado Lucio Alcaraz Cardoso, supervisor de la Ciudad de Repatriación.
1: También quiero agradecer a un gran amigo, un próspero empresario que se pone a consideración de la gente aquí en Caaguazú, Ayrton Paredes, gran emprendedor. Ese es el número 10,
0: el Messi caguaseño,
1: sí, señor. El número Messi 10, Caguaseño. Opción 10, lista 1. Raquel a la Intendencia de Caguazú, Ayrton Paredes, concejal 2026. Va el día Pucaina, apeado el número 10. Lo de con la opción, hermano.
0: Sí, señor.
1: El número. Lo tenés que copiar. Y dice, no dejó copiar, sino que. ¿Cómo le podemos decir? Para nosotros, acá, el monje caguaseño.
0: El monje caguaseño.
1: Ese Ayrton Paredes. Muy bien. También quiero agradecer al gran amigo Hugo Paniagua. Sí, señor. Trabajando cerca de la gente, Hugo Paniagua. Inalómita. Opción 11, lista 1, Carlos Godoy a la Intendencia de Repatriación. El único trabajador, hombre emprendedor, hombre cerca de la gente, Paca Velázquez Lomita. Opción 5, lista 1, Carlos Godoy a la Intendencia de Repatriación. Hablando de Carlos Godoy, vamos a estar teniendo su presencia
0: el
1: en la
0: jueves,
1: semana.
0: El jueves, sí, señor.
1: Sí, señor. Así que exclusivo para él.
0: Exclusivo, sí, señor. Exclusivo ya para el jueves. Ya estamos ya.
1: Mañana viene Ayrton Paredes también.
0: Sí, señor.
1: Mañana viene Ayrton. Así es que para hablar un poco.
0: Vamos a escucharle también la invitación a Ibarrola.
1: Sí, Ibarrola también. Mañana viene Ibarrola, sí, señor. 50 de las 6 de la mañana. Vamos a la pausa. Vamos a. ¿Te parece, Lía? ¿Te parece? Entonces, vamos a la pausa. En vez del turno de las 7, venimos ahí.
0: Venimos
1: y ya retornamos. Dale, señor.

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exponente, porque yo siempre digo y sostengo que la política debe ser un escenario importante en donde todos busquemos el objetivo primario, cuál es tener y tratar de llegar al fin común. Vea la idea principal, a la política. No importa de qué movimiento sea, de qué

En la política se debe buscar la esencia básica, que es buscar el bien común. Estoy aquí ya con grandísima compañía, mi querido Luis. Vamos a adentrarnos, vamos a enfocarnos en lo que respecta a nuestros invitados que tenemos aquí. Ya le veo al licenciado Víctor Santa Cruz, también el abogado que está acá arriba.

0: Argentina, se instaló en repatriación, fue, según mi estimado padre, fue uno de los primeros almacenes de Acuimala, Orepueblo, México, ahí. En todas partes también almacén, el primer comercio en la ciudad de repatriación, un señor trabajador que fue su papá en vida, una familia respetable, y él hoy día, docente jubilado, ojo, Mimila Tupaope, ayer le llamé, estaba en la iglesia, y bueno.
1: Seguro que te llamó para decirte, bueno, feliz domingo.
0: No, sí. No.
1: Sí, feliz domingo. Sí.
0: Bueno, le invité al abogado Juan González, en repatriación, una persona respetable, una familia respetable, y también le crucé la invitación al licenciado Víctor Santa Cruz. ¿Por qué le crucé? Porque él es el concejal más votado de la interna pasada, fue el concejal más votado de las otras elecciones municipales, en las internas y en las generales, el pasado 7 de...
1: Desde Güero, sí, sí, no, porque tu compañero de trabajo allá, porque no, es demasiado dulce,
0: no,
1: en serio,
0: no,
1: sí. por lo último ya, fue electo intendente,
0: No, si era por eso, según mi publicidad, andale, güey.
1: No, pues, ¿de dónde la de presentarla? Ya el

0: más.
1: No, no, pero
0: qué sé yo, la estrella máxima de repatriación es Hugo Chávez, entonces.
1: No, en política, buen sentido
0: la, yo, ¿sabes qué? ¿Por qué digo esto?
1: Sí.
0: Es tu compañero de trabajo, está viejo que te presente ya, pero ya presenté, Juancito, vamos, este oíne, ya no hay
1: no, caso. No, no, no, no le presenté, bueno. Licenciado, buenos días.
0: No, no habló malo.
1: Abogado, querido amigo, es compañero de escuela, de colegio, de farra. Abogado Juan González, buenos días.
2: Buen día, Luis. Buen día, Tony. Acá el compañero Víctor es ex supervisor. Tuve el honor de trabajar, creo que 2 meses, me decía Víctor, para jubilarme contigo ahí dentro de lo que es la parte educativa. Y a toda la audiencia, yo sé que el programa de ustedes se escucha muchísimo en repatriación, en toda, prácticamente en el departamento de Caaguazú. Y justamente este año político que tenemos nos impulsa a salir de casa temprano para hacer saber nuestras ideas, nuestras opiniones. Entonces, hay tres tonos y me jugaré en el programa porque hay Luisito, por tu iniciativa de darnos esta oportunidad, por el espacio, muchas veces en radio es caro, es muy importante hacer saber a la gente lo que es política en repatriación. Entonces, Tony, estamos abiertos y decirte que la semana ya pudimos hablar trabajo electoral, prácticamente ya más bien anotar cuáles son los puntos a resaltar para ya protegerla en el día de. Y saludarle a la ciudadanía de repatriación y a la selección de repatriación que ayer también tuvo un excelente partido, duro partido, pero se consiguió lo que se quería, que era la clasificación. Entonces, felicitaciones a todos los jugadores dirigentes y a toda la comunidad de repatriación.
0: Ya. Ahora sí, ¿puedo presentarle de vuelta?
1: Sí, señor. Licenciado, un gusto siempre tenerte. Yo me acostumbro mucho por el licenciado Víctor Santa Cruz.
0: No, yo me di cuenta.
1: 25 años trabajando juntos en radio.
0: ¿En serio?
1: Sí, señor, así mismo. Hemos empezado en el distrito de repatriación en una radio Oasis.
0: ¿Que vuelve Oasis?
1: Que vuelve Oasis, según el candidato de la lista 1, el doctor Carlos Godoy. También hemos hablado con el licenciado Ovidio Torales. Bienvenido, licenciado.
3: Buen día, Luis. Buen día, Tony. Líder a la prestigiosa audiencia de la 90.1. Hablemos, claro. Así que Tony y audiencia de la repatriación, por algún siempre Domingo Cuero va a poner como sin la publicidad del candidato, la apoya. Eso bien, digo, no le mando a ir de amigos, entonces pues te iba a llevar como presentación por Osalva Allí.
0: Osalva Paite, Juan, lo que no te hizo en todo el tiempo.
3: Y acá también mi saludo y mi respeto al amigo, en este caso al abogado Juan González. Un gusto el poder compartir con ustedes en este día en donde estamos teniendo feriado.
0: ¿Eh? Espera. ¿Cuál? ¿Este?
4: Bueno, acá nosotros vamos a compartir con Juan nomás, Tony. Decía, un gusto el poder saludar, el compartir con ustedes acá con el abogado Juan González. Somos vecinos, colegas. Hoy en día los dos nos estamos poniendo como opciones para la ciudadanía para que pueda este próximo domingo poder elegir a sus representantes, los 25.411 electores.
0: ¿Cuánto? 25.411. Yo manejaba 18, ahora vos me das nuevo número.
4: No, 16.000 era en la interna del partido.
0: Ya.
4: Ahora en general, tenemos 7 locales de votaciones.
0: ¿Cuánto me decís de vuelta, por
4: favor? 25.411.
0: 25.411.
4: 7 local de votación.
0: 7 vocales.
4: Es decir, planta urbana, que es la escuela 16-19, ahí hay 7.059 electores habilitados, Tony.
0: Vamos a poner los números para conocer. Bueno, o sea que a mí me gustan los números. No,
4: y hace rato estaba diciendo Luis, por ejemplo, de que a nosotros nos gusta el manejar los números, los datos estadísticos, porque eso te da un mapeo, una radiografía general de cómo se puede presentar la situación, ¿verdad?
0: Totalmente.
4: El segundo local con mayor cantidad de electorado es Arroyito Sacoré, con 4.539. Después está 3 de noviembre, 4.342. Después está la zona de Iturbe con 4.000.

0: 153.
1: Importante también.
0: Sí, importante. Y Razaba, el pueblo de Dios, que ahora cambia de local de votación. Anteriormente era en tercera línea norte en el colegio Razaba, ahora pasa en la institución de Capitán Maya, el pueblo de Dios. Entonces,
1: cambia de local, de entra local. Ahora adentro.
0: No.
1: Al costado
0: de Pueblo de Dios.
1: Por eso digo.
0: Y era en la otra línea, en tercera línea norte, estaba. Sí. 3560 habilitado ahí.
1: Después, 3560.
0: Sí. Muy bien. Después tenemos en Tacurupita 1635 habilitado. Y por último, el lugar 7 va a ser en Culandrillo, en la institución Santa Isabel. 123 habilitado, esto, Tony. Tony, Luis y audiencia, esto es importante aclarar, de que por primera vez va a estar realizando en Culandrillo las votaciones. Generalmente, lo de la zona de Culandrillo venían a 3 de noviembre o Arroyito, profesor Juan, pero ahora se habilitó. ¿Y por qué tan poco o por qué solamente 123 la cantidad de habilitados? Porque las personas que tenían la intención de votar en Culandrillo tenían que venir hasta la oficina de la Justicia Electoral y hacer su traslado correspondiente. Yo creo que para la próxima elección general, profesor Juan, audiencia y eso, la gente de Culandrillo van a hacer su traslado masivo para poder votar localmente y tener esa comodidad necesaria, Tony.
1: Voy a los números y ya para arrancar con esto. Me diste... Yo con esto tengo cuatro locales que son muy importantes. El de Planta Urbana.
2: Sí.
1: El de Chacoré.
2: Sí.
1: 3 de noviembre.
2: 3 de noviembre, Iturbe.
1: Y Tacurupita, con 1600.
2: No, Iturbe. En el cuarto lugar está.
0: Sí.
1: A ver.
0: Iturbe está con 4153. Sí.
1: 4153.
2: Sí.
1: Iturbe.
2: Iturbe. El segundo bolso importante en repatriación ahora es Chacoré. Arroyito Chacoré.
1: Arroyito con 4.539.
2: Sí.
1: ¿Y 3 de noviembre cuánto están?
0: 4.342.
1: Muy 4.342.
2: Muy poco la diferencia ahí.
1: 42. 3 de noviembre.
2: Sí.
1: Yo digo con esto porque vinieron ciertos candidatos y ahora viendo los números, digo. Todo el mundo juega por Tacurupita, pero Tacurupita no. Es para decir, me voy a tirar todo el fardo ahí, porque 1600 y algo nomás.
3: Son solamente 5 mesas electorales, presidente.
1: Y por eso digo, no. Ahora, si vos me hubieras dicho, tengo 4 locales en donde voy a atacar. ¿Y cuáles son los 4 locales? Planta Urbana, 3 de noviembre, Chacoré y Turbe. Son 4. Sí. Son 4. Que se maneja 4.343, 4.539, 4.560 y 4.153. Así que estoy hablando de números muy importantes, por cierto, ¿no? No sé, Víctor, a lo que voy nomás lo siguiente. Un ratito voy a irme por parte entonces para entenderlo y terminamos contigo, Víctor, después ya me voy con el doctor Juan. A lo que voy nomás, esta variedad y esta, a ver, porque no se centra, es muy diferente, por ejemplo, te digo, Caguazú se centra en 3 locales de votación muy grandes que pueden definir totalmente una elección. Te hablo yo del Colegio Mariscal López, te hablo de San Lorenzo y te hablo un poco más, a ver, acá entre de Finchamorro y Tabarossi.
2: Tabarossi.
1: Entonces, Inmaculada Concepción. Y digo yo, en estos locales puedes tener ya la perspectiva para Caguazú. Es muy diferente a repatriación. ¿Por qué digo? Porque son locales distantes. Te estoy hablando yo de poner el 3 de noviembre e Iturbe.
0: Así es.
1: ¿Entendés?
0: Sí.
1: Y que vos tenés que tener toda la logística en los locales para que puedas tener resultados. No sé si me explico lo que quiero decir, ¿no?
0: Perfectamente, Tony. Entonces nosotros tenemos que prepararnos como este sistema de votación da, en este caso para los concejales, candidatos a concejales, presentarse como opciones. Entonces toda la logística, todas las opciones tienen que tener su logística también en los locales de votación. Nosotros con la lista 1, opción 2, estamos tratando de cubrir los 7 locales de votaciones acompañando. De hecho que la lista 1 en sí, con el candidato a intendente y todo el equipo, van a cubrir, pero vos no podés descuidar con tu opción de concejal concejalía también, Tony. Y prácticamente Planta Urbana es el que tiene mayor caudal de votos, que casi dobla a los demás, ¿verdad? Con 7.059, pero en Planta Urbana estamos muchísimos candidatos, ¿verdad? Acá en el casco urbano.

0: Los dos que estamos ahora, nosotros somos personas que vivimos ahí en planta urbana, que convivimos, que estamos constantemente. Entonces, nuestro equipo logístico tiene que estar en los locales de votación. Pero cierto lo que vos decís también, Tony, uno tiene que mirar los locales de votación que tienen mayor caudal de votación
1: Claro.
0: para poder aferrarse. Y también tener en cuenta, si uno no puede, en este caso, tener muchos simpatizantes en un local de votaciones, no aferrarse a eso, sino que tratar de capitalizar en donde uno puede ser más fuerte,
1: Totalmente de
0: Tony.
1: acuerdo, totalmente de acuerdo. ¿Por qué digo esto, Luis? Déjame que tengo acá los saludos y hacer rápidamente así. Hola, dice Fuerza Concejal, futuro concejal nuevamente reelecto, Víctor Santa Cruz, Delia Ortega te envía el saludo, ¿eh?
0: Muchísimas
1: Entonces,
0: gracias por el saludo.
1: vamos a hacer todo lo que nos envían, vamos a hacer, sí.
0: Tony, te quiero. Acá tengo el resultado, a vos que te encantan los números, por
1: Sí.
0: ejemplo, por local de votación de lo que fue las elecciones municipales del año 2021. Esto te voy a hablar por la intendencia, ¿verdad?
1: Ajá.
0: Por la intendencia, en aquella oportunidad, el candidato de la lista 1 alzó 2.060 votos contra 1.383 de la alianza lista 5 en aquel momento. Ganó la lista 1 el doctor Carlos Godoy por 677 votos.
1: 677.
0: Sí, 677.
1: Correcto.
0: En Arroyito Chacoré fue el único local en donde ganó el candidato de la alianza aquella vez. Alzó 1.247 y el doctor Carlos Godoy alzó 1.033. Perdió por 214 votos.
1: Okay, se sacó él.
0: No, en Chacoré sí. Después, en 3 de noviembre, ganó el doctor Carlos Godoy por 1.241 votos contra 630, 611 votos de
1: De
0: diferencia.
1: diferencia ahí,
0: Sí,
1: 611, voy
0: sí,
1: son
0: sí.
1: 611. Okay.
0: Después en Iturbe ganó por diferencia de 415 votos, alzó 913 votos y el candidato de la alianza,
1: Eso fue en
0: en
1: Iturbe.
0: Iturbe,
1: Ah.
0: 498.
1: Okay.
0: En Irrazábal, que es prácticamente una zona inminentemente colorado, ganó por 1.016 votos.
1: Mucho.
0: 1.313 votos alzó el doctor Carlos Godoy y 295 alzó el candidato de la alianza. Y en Tacurupita ganó por 307 votos.
1: Espera, ni rezaba, me decías por cuánto,
0: 1.016.
1: 1.016, okay,
0: Sí.
1: correcto,
0: Y en
1: seguimos.
0: Tacurupita ganó por 307 votos. Alzó 493 el candidato en aquel momento de la lista 1 y el candidato de la alianza 186 votos. Y esos son los números que te da, en este caso, lo que es lo que fue las elecciones del año 2021. Pero,
1: Esto fue 2021, sí.
0: sí, pero Tony, hay que tener en cuenta que en el año 2023, cuando fueron las presidenciales, no fue el candidato local, ¿verdad? Pero las preferenciales, la lista 1 alzó 4.634. La lista 911 de Cruzada Nacional, 4.420. Y la lista 3, 2.838 votos. Entonces, junto hay una situación
1: Sí, pero
0: bastante.
1: yo ya que no quiero juntar, yo,
0: Sí.
1: licenciado, discúlpame, yo no quiero juntar lo que fue general, yo quiero la intendencia,
0: Sí.
1: porque la intendencia es un partido muy aparte de las generales porque tienen otros condimentos, tienen otra perspectiva la intendencia municipal. A lo que voy nomás, cuando se habla de los números, y voy a pasar un poco al doctor Juan, si me permitís, por favor, y te paso ya a Luisito, después vamos a hablar con
0: Sí,
1: Víctor.
0: sí.
1: Juan, viendo estos números y reflejando los números de la intendencia anterior del 2021 a este número, digo yo, ¿cómo se maneja, cómo manejan ustedes la parte estadística sabiendo de estos números y ahora con esta situación, que tenemos que ser honestos, mi querido doctor, lastimosamente están más divididos que, no sé, cuartel de invierno,
0: Sí,
1: ustedes?
0: sí.
1: Y uno le tira el fardo al otro, el otro le tira el fardo. Y ahora, ayer, anteayer, he visto, yo digo, oh, esperan, he visto el sondeo y la encuesta, dice, hoy, ahora repatriación despierta con algo, esperan, voy a decir. Y sale, dice una encuestadora, no sé quién es la encuestadora, pero dice, le da el porcentaje, increíble, dice, por Dios, no puede ser. Y dice Lili 45%, Carlos 32%, y el otro le da como 7.5%. Y yo, esperan, po, pelota al piso. Pelota no, al piso, no. Mi querido. Yo viendo estos números, no, Víctor, yo esperan un poco. Una no, cosa, pues, una
2: hay
1: cosa.
2: Que ser realista también.
1: Es por
2: realista.
1: Eso. Sí, te cedo la palabra.
2: Hay que ser realista. Y justamente con los números también siempre nos manejamos. Víctor, tenemos los 7 locales de votación. Y justamente en las últimas elecciones para la intendencia, yo te digo que Carlos Godoy, cuando eso, estaba jugando en primera división, la Premier League. Te digo por el auge, por la campaña que se hizo para las internas y posteriormente para las elecciones generales. Justamente estaba también acompañado acá con el licenciado Víctor Santa Cruz en la cabeza, que era el más votado en ese entonces, y estas internas también, y para la general, ni qué decir. Entonces estaban, digamos, equipazo este tiempo. De ahí a los 5 años, dentro de su intendencia, Godoy fue, pero muchas veces también a lo mejor se dejó estar por no dejarse acompañar por la Junta Municipal en muchos proyectos. Pero el número de Tony B. por Andúa CP, obrero realista, y obrero igual a número, no va a ser fácil. Justamente no lanzamos nosotros encuestas así como para si sañaran ellos, ¿verdad? Prácticamente no refleja la realidad. Nosotros respetamos al Partido Colorado. En repatriación, por ejemplo, es una fuerza prácticamente que imbatible hasta el momento, ya en la época democrática, prácticamente 30 años de poder, y no es fácil. Carlos Godoy con el respaldo también en la gobernación, prácticamente. Pero nosotros estamos haciendo un trabajo de hormiga en todos los locales de votación. A lo mejor tenemos esa intención de llegar a la intendencia. Siempre cuando la política de allá, pero aparte de eso, nosotros trabajamos en forma independiente, los concejales, en forma coordinada, pero marañan de yaputa. Cada uno de los concejales juega un partido aparte.
1: Sí, por eso decía yo que la concejalía, pero la intendencia municipal, el partido de la intendencia municipal es muy diferente a las generales, porque
2: muy cada diferente,
1: uno juega su partido diferente. A eso nomás quiero ir.
2: En todos los locales de votación, justamente como dice acá el licenciado, estamos coordinando los trabajos y no es fácil. Prácticamente el candidato a intendente en este modelo de elección le es más fácil hacer política que a un concejal. El concejal prácticamente tiene que buscar la forma de llegar a toda la gente, a todos los locales de votación, aparte de que dentro de tu equipo prácticamente juegan en contra tuya.
1: Sí.
2: Peapaiteo,
1: porque todo contra todo.
2: Por ejemplo, 12 la alianza, ¿verdad? Acuérdame, 12 ahí. Y sabemos bien los números, ¿verdad? 12 entre la República, en la concejal de Atumayor, ¿y qué página? Y está también la gente de Tecoyoyá, está también la gente de Lili, 123, allá por su publicidad y media. Pero personalmente, yo trabajo también por mi figura, y me da la razón a veces el trabajo que he hecho durante todo el tiempo que estuve por repatriación. A veces lleva un vapo ahí, a veces Luis Inalape, oye, ya, cuela, trabajo la chetúa ya, don Rigoberto. Está hablando ese cuaya, pero hablando y diciéndole más para la chetúa, sí, hay cuaso ella. O sea que siempre es importante también el arraigo, de dónde venís, cuál fue tu trabajo, o tu trabajo actual. Entonces, el número. Acepta, Tony. Acepta, pero lo ya pota la icatúa ya para llegar a la intendencia. Pero si no se puede llegar a la mayor cantidad de concejales en este periodo para la intendencia, y estamos hablando en equipo, estamos hablando también con los amigos de la ANR, ¿para qué? Para que haya una equidad, un equilibrio dentro de la Junta.
1: Bien ahí.
2: Eso es importantísimo en repatriación. Porque cuando hay una mayoría abrumador, muchas veces, por más que uno quiera hacer las cosas, hasta muchas veces esa mayoría abrumador tiene mucha influencia a la intendencia.

0: Entonces, obviamente, el equilibrio dentro del poder ejecutivo y legislativo es muy importante. Nosotros queremos entrar para eso, para que podamos equilibrar, para que podamos proyectar y para que podamos ayudar al poder ejecutivo, no ponerle palo a la rueda ya. Vamos de época. Entonces, importante, Trey, Tony, este debate. Yo me alegro por estar con Víctor acá, porque yo sé que Víctor es una persona que le gusta la política, que sabe hacer política. Hay que hacer la vereda del frente, ¿verdad? Pero somos amigos y eso es lo importante. Pero a veces el partido va a estar por algo domingo y después a sentarse a ver cuáles son las opciones. Ahí la línea alentadora entre ellas. ¿Qué
1: 90%.
0: 90%. Eso también influye muchísimo porque a más participación se dan más opciones y una buena elección.
1: Así mismo. Quiero rápidamente, Luis, ya te cedo la palabra. Voy a leer todo lo que me dicen los mensajes. Así que, bueno. Saludos desde Arroyito Chacoré, fuerza concejal Víctor Santa Cruz. Fue y será el concejal más votado de las elecciones de repartición, Mario Junior Gómez.
2: Muchas gracias, Mario.
1: Bueno, Jaina. Buen día, Tony, apoyando siempre, dice, a la lista 1, opción 2, Lilian Paniagua, Barrio Cañada.
2: Muchas gracias.
1: Bueno, Lilian. ¿Qué tal? Un gusto escucharle, dice, programación. Hoy en 8 gana la lista 1, opción 2, Alcides Caballero, desde Barrio Yahuacaije.
2: Muchas gracias al amigo Alcides, siempre activa con nosotros.
1: Tony. Bueno, buenos días, gran saludo para el mejor candidato, concejal Víctor Santa Cruz, Sol y Silvia Barrios de Repatriación.
2: Muchas gracias, Silvia.
1: Ok.
2: Famoso barrio San José.
1: San José.
2: Sí, muy... el barrio más populoso de Repa.
1: Ok, ¿no tenés los hijos ahí por el saludo?
3: Sí, señor. Acá dice, buen día, ¿qué tal? Gana la lista 1, opción 2, Elba Arévalo, barrio Santa Librada.
2: Nuestra amiga Elba.
3: Así también, buen día, Luis. Saludo al amigo Víctor Santa Cruz, un amigo ejemplar y seguro, concejal Angélica Gaona Soy, dice.
2: Muchísimas gracias, Angélica. Está de para bien en la familia con nuestro amigo Claudio. Ahí llegó el barquito, un mes ya. Un mes ya de vida.
3: Y bueno, acá dice, buen día, Luis. Saludo para la audiencia, cordial saludo también para el próximo concejal electo más votado de repatriación, licenciado Víctor Santos, excelente el programa, y sacando Isma.
2: Él es el amigo Ismael Silvero de Tercera Línea del Norte, Luis. La familia Silvero nos está ayudando, agradezco esa confianza hacia nuestra persona, siempre ahí, muy buena persona nuestro amigo Ismael.
3: Acá dice, buen día, un gran saludo para el mejor candidato a concejal Víctor Santa Cruz, nos dice la amiga Silvia, también de Claudio Guillén. Acá el amigo Barcilicio Varela, el amigo Chilí de la congregación, fuerza para el...
1: Usted informe, por favor, Isa. Informate, ande tranquilo. Pelota al piso, hermano, te voy a buscar la información. Decía un poco si puede votar la gente con cédula vencida.
3: Sí, acá también me
1: dice. Recordarle, dice que la identidad vigente o vencida, es el único documento válido para identificarse y votar. Es decir, que la de cédula vencida y capture, jore, vota. Hoy me va, mi querido amigo. Anila, ya, estamos para eso, estamos para informar. Bueno, Luisito, vamos a hacerle, porque yo tengo tantas preguntas.
3: Sí, yo quiero primeramente dirigirme al abogado Juan González. Doctor, ¿cómo está en este momento, faltando 6 días para las elecciones generales, la alianza en la ciudad de repatriación? Primero, PLRA. Luego Cruzada Nacional Paraguay Puyahu, tres fuerzas que se unieron en la ciudad de repatriación. ¿Cómo está? ¿Va este cola ambiente? ¿Va el escenario en este momento para el domingo 4, doctor?
0: Excelente, Luis, la pregunta. Y justamente el trabajo electoral, prácticamente de promoción y difusión, ya está hecho. Nosotros estamos bien posicionados. Tuvimos una reunión con los candidatos a concejales. La mayoría está trabajando por zona. También decirte que para este día D ya están toditas distribuidas los miembros de mesa, que son numerosísimos. Buscar gente que se involucre y que pueda asistir y que te pueda apoyar y que pueda ser juez prácticamente en el día D es muy difícil de encontrar por ahora. Juventud no puta se ve y la me sabe. Yo no sé si es solamente de mi partido o

0: también es el partido de la ANR, creo que de todos. Entonces, convencerlos a esa nueva generación de que la clase política no es signo siempre de que se va a hacer mal las cosas, sino que se tiene que ver esa posibilidad de poder involucrarlos a esta gente joven. Pero no importa, Luisito, ahora estamos previendo ya para el día D en cuanto a lo que es la parte del tiempo, no, ya ayudamos. Y en terapia lleva allí cuayan de que esta zona ahí jaja y sin jaja. Entonces hay que ver también los vehículos de todo terreno. Cuando hago lleva la alquiler mía de vehículos, de ahí le ya pones allá vas ahí. Y nadie te puede prestar así gratis nomás, al menos la Ipurú ahí también la vehículo, lo mirando Ipurú Caseine. Entonces, en la alianza estamos bien. Para el día de ella tenemos todo y todo distribuido, todos los apoderados ya están miembros de mesa. O sea que esta fiesta
1: Lo que yo
0: electoral.
1: quiero preguntar, lo último,
0: Sí.
1: disculpame, doctor. ¿Van a cubrir todas las mesas? ¿Se
0: Sí,
1: puede hacer?
0: se cubrieron toditas las
1: Muy
0: mesas, más los suplentes.
1: correcto.
0: Porque justamente lo ideal siempre es que se cubran todas las mesas a partir de las 6 de la mañana y después que la gente venga con
1: A
0: esa
1: lo que voy
0: intención de
1: nomás, a lo que
0: votar.
1: voy nomás, doctor, es para ustedes están en la justicia electoral,
0: Sí.
1: mejor todavía. Digo nomás, esto sabe por qué, porque yo creo no tiene representación parlamentaria.
2: Acá la ANR como primera fuerza, segunda fuerza el PLRA y tercera fuerza Cruzada Nacional. Va a
1: Por
2: tener
1: Cruzada
2: representación.
1: Nacional, ellos van a tener ahí por
2: Van
1: PLRA.
2: a tener. Y partido, yo creo, no va a tener
1: Por
2: representatividad.
1: eso decía. Sí.
2: Solamente veedor. En repatriación, voy rápidamente. En repatriación, la alianza va a tener dos representantes en cada mesa. Categórico, segurísimo eso. ¿Por qué? PLRA y Cruzada Nacional. Y
0: Sí,
2: se están uniendo.
0: así están distribuidos. PCN, Partido Cruzada Nacional, y PLR, Partido Liberal Radical
2: Entonces
0: Auténtico.
2: está Pemba, bueno.
0: Sí, y prácticamente se doblan todos los miembros de mesa. Es decirte que en repatriación en el casco urbano, en 1619 son 20 mesas. Son 40 personas que tenés que ver como para que se queden en la mesa. Y tenés que ver gente que preparada, gente que pueda ayudarte en ese momento, no simplemente al candidato, sino para que haya una buena elección y una rápida elección, porque la no entendías de castuya o a
1: O sea
0: veces
1: que la cuestión
0: es
1: es el cucú
0: problemático.
1: de la máquina ahora. Esa es la cuestión de
0: El
1: los amigos.
0: tema de la máquina,
1: El cucú
0: pero
1: es
0: hoy
1: TED.
0: aperturarás a cierre nada de Tony, pues se tiene que capacitar la gente. Este fin de semana creo que estuvieron trabajando la gente de la justicia electoral. Ja, capaz de llevar a 20 personas, un tendemía en la mesa, que tú vamos a agilizar el trabajo a la gente. Pues, como digo yo, esto es una fiesta electoral donde la gente va a elegir sus candidatos. Entonces,
1: ¿Qué opción es, profesor, el tuyo?
0: opción 8, opción
1: Sí,
0: 8 por la alianza.
1: escúchame.
0: Sí, opción 8.
2: Por último, doctor, ¿cuánto voto, cuántos votos necesitaría abogado Juan González para ser concejal municipal?
0: Hay una realidad ahora en repatriación que hay cuatro listas para concejales.
2: Sí.
0: Entonces dependería también de la cantidad de votos que se obtenga
2: De cada
0: de
2: partido.
0: cada partido en cuanto a la distribución de votos para la concejalía. Pero yo creo que pintando el panorama con un 400 votos, uno ya puede acceder a
2: Ya
0: ese
2: puede
0: escaño,
2: acceder.
0: sí, porque
2: 400 votos, 400
0: se va a
2: votos.
0: distribuir y se va a esparcir bastante las votaciones. Y aglutinar 400 votos no es fácil. Parece que no es un número grande, pero con la cantidad de candidatos a concejales que tenemos es muy
2: 48
0: difícil.
2: candidatos hay.
0: Pues en las elecciones pasadas creo que entraron con 350 y algo, algunos ya entraron.
2: Sí.
0: Entonces 400, pero en meta de un 500, un 600 y entonces así únicamente puedes asegurar también tu lugar
2: Así
0: en
2: es,
0: la junta.
2: doctor. Teniendo en cuenta que el sistema DOM, la ANR muchas veces, su caudal electorado en la Junta Municipal muchas veces llega a 5.000 votos.
0: Sí, así
2: Y
0: es.
2: bueno, entonces, la gente dice, Julano alzó 500 votos, pero no entró. ¿Por qué no entró? Porque
1: Por el
2: el
1: sistema DOM.
2: sistema DOM,
1: Claro.
2: ese te deja afuera.
1: El colchón que te
2: Sí,
1: da
2: te doy un
1: la
2: ejemplo,
1: vida.
2: te doy un ejemplo. De la interna pasada, Víctor fue el candidato más votado en la interna, pero en el sistema DOM, Oscar Medina, le voy a hacer publicidad también, de la lista número 1.

0: Sección número uno. Entró primero, sí, Tony.
1: Por alzó más votos por el movimiento.
0: Exactamente. Y entonces, a lo que quiero llegar, Juan, 500 votos más los votos de tu lista aseguraría estar
1: juega a favor tu equipo. El equipo juega a favor de un candidato.
0: Sí.
1: Pero a la vez hay un partido independiente de cada candidato dentro.
0: Claro, de claro, claro. Así.
1: A medida que vas sumando y te suma tu equipo, entonces te ves más posibilidad de entrar a la junta. Pero lo ideal es que a mayor cantidad de votaciones que entre las mejores personas para.
0: Excelente, para esta actividad.
2: Excelente. Así muy bien. Víctor, voy contigo. Tengo a veces entre pamas añes en el día. No, en serio. O sea que a mí me gusta hablar con la persona que está dentro del contexto de focalizar las ideas para repatriación. Y voy a empezar con esto, Víctor. Este 4 de octubre va a marcar un antes y un después pues en repatriación. ¿Por qué digo? Por lo que viene para repatriación. Ustedes, como políticos, tienen que entender de que repatriación es un distrito emergente hoy día, emergente, Baicena emergente, que está subiendo en el contexto político a nivel departamental y se está codeando con 3 distritos, sí, en la misma casi posición. Obviamente que repatriación tiene mayor electoral, cierto, entiendo, pero cuando vos hablas de contexto de posicionamiento político, ¿cómo me entendés lo que quiero decir? Sí, sí. Bueno, estamos emergentes, te digo, Repa, sí. Campo 9, sí, y Pastoreo. Sí. Son 4. Sí. Pues yo le tengo mi radar, no le tengo, le tengo a los 3 que están emergiendo ahora, porque siempre estaba ahí.
3: Sí, sí.
2: Pero a lo que digo, Víctor, cuando se habla de que el Partido Colorado hoy día en repatriación goza de buena salud, ¿eso es cierto?
3: Y en cierta medida sí. ¿Por qué? Porque hoy en día el Partido Colorado tiene la magnífica oportunidad de volver a ganar la intendencia, teniendo en cuenta de que dos partidos o dos alianzas están enfrente y van divididos. Entonces, yo creo que el 4 de octubre nuevamente el Partido Colorado va a volver a ganar la intendencia y va a meter, según mi perspectiva, 8 concejales.
2: 8.
3: De los 9. Tal vez puede ser 9 otra vez, pero 8 concejales, entonces en líneas generales.
2: ¿A quién vos le das los otros 4 escaños?
3: Y mínimamente el partido, yo creo, tiene que alzar 861 votos para meter un concejal.
2: Un concejal.
3: Bueno, y si alcanza lo que, según mi óptica, que es 1500 a 1800, podría meter 2. Pero la alianza sí o sí te va a meter 2 y puede ser otra vez 3. Y uno de ellos creo que son 4 o 2-2 y 8 del Partido Colorado. No es porque me peque de soberbio ni nada por el estilo, pero veo los números y según lo que yo estoy viendo, ¿verdad?
2: Ya.
3: En las elecciones anteriores el Partido Colorado alzó 7.750 votos y la alianza alzó 3.151, de los cuales 9 concejales colorados y 3 de la alianza, que son 3 del partido PLRA. En el Partido Colorado, volviendo a la pregunta que sí le hicieron acá a mi futuro colega concejal, al abogado Juan González, dentro del Partido Colorado, el que entró en el lugar número 9, Tony y Luis, en el caño 9, el licenciado Ruiz Díaz, hoy es día flamante intendente municipal, entró con 469 votos.
2: Sí, trepando.
3: 469 votos. Entonces, hoy dentro del Partido Colorado, si Víctor Santa Cruz quiere volver a ser concejal, mínimamente 550 a 600 votos tiene que alzar para estar entre los 8 dentro de lo que es la lista número 1. Pero dentro de lo que viene a ser la alianza, el que entró en el lugar número 300, en el lugar número 3, entró con 349 el profesor Francisco Cano. Y eso es lo que estaba analizando Francisco Cano. Eso es lo que estaba analizando acá el abogado Juan González. Él con un 500, él ya asegura estar dentro de esos 1 o 2 o 3 dentro de los concejales que pueda conseguir la alianza. Y en cuanto a la salud del Partido Colorado, dentro de lo que es el distrito de repatriación, nosotros

0: Tenemos que tener esa madurez política de respetar los liderazgos de cada movimiento interno, de cada figura que haya en el distrito. ¿Por qué? Porque si no, Tony, nosotros como distrito vamos a ser desplazados. Sí. Y de hecho que estamos siendo desplazados. ¿Por qué te digo esto, Tony y audiencia? Hoy en día repatriación dentro del Partido Colorado no tiene un concejal departamental. Históricamente tenía el Partido Colorado, tenía el PLRA y tenía el Partido Tecoyoyá. Hoy en día ninguno tiene. Y nosotros, los colorados, tenemos que tener esa madurez política de respetarnos, de discernir con las ideas, pero respetarnos y tratar de buscar lograr escaño mucho más grande.
1: Luis, Víctor, yo quiero trabajarte ahí. Terminó los movimientos, Víctor.
0: Sí.
1: Ya llega, mira, eso es lo que yo digo siempre en repartición, opamos la interna.
0: Sí.
1: Bueno, por eso te digo, opamos la interna. Cuando vos decís respetar movimientos, ya terminaron los movimientos, ahora es lista 1 y vos tenés que enfocarte en la lista 1. ¿Por qué a lo que voy nomás es, Víctor? Cuando vos propalás esto que hay que respetar, significa que otra vez hay una división y esa consternación lo que hay que evitar del Partido Colorado. ¿Por qué? Bien dijiste vos, si en repartición se perdió un escaño, sí, dentro de lo que es la Junta Departamental, ahora vos tenés que proyectarte para el 2028.
0: Así es.
1: A lo que voy es lo siguiente, Víctor. Hoy, porque yo te decía de que repartición es un distrito emergente en este aspecto. Repartición hoy día, sí, sacando el resultado que yo veo, que analizando los números, creo que le va a dar a Repa el colchón necesario para el día de mañana peticionar una diputación, mínimo una diputación, dos juntas departamentales y una suplencia a senaduría. Esa es la perspectiva que yo tengo para repatriación. Pero cuando vos hablas de madurez política, a lo que voy ahí. Entonces, ¿cuándo hay madurez política? ¿Cuándo dentro del contexto se juegan los partidos y terminado un partido se empieza a jugar como la selección? Ahora, la selección es lo que se tiene en la lista 1. Y ahí, pues, no hay quienes jugadores, sultanos. Se habla del Partido Colorado en 1. Por eso más digo yo, discúlpame si estoy un poco desfasado en mi apreciación, pero lo que voy es, Víctor, de que por una vez, por toda, en repatriación, hay que mirar la perspectiva de proyección al 2028. Porque yo te decía, Repa va a ser un antes y un después del 4 de octubre, ¿en qué? A lo que voy, Víctor, y termino con esto para contigo. Si en repatriación se tienen los números y se quita un buen número, va a decir, hola, señores, sí, señores, a nivel nacional, nosotros en Repa, queremos una diputación, merecemos una diputación, merecemos dos juntas departamentales y una suplencia a senaduría. ¿Qué se tiene que dar por lógica? No sé, en mi punto de vista, puede ser que esté equivocado, Víctor.
0: No, y este es el mejor escenario para eso.
1: Por eso.
0: El mejor escenario que tiene el Partido Colorado, el de poder demostrar a través de los números, en este caso después de lo que viene a ser el 4 de octubre. Si es que se logra, y de hecho que esa es la perspectiva, esa es la esperanza, ese es el objetivo que se está haciendo, el poder trabajar y sacar la mayor diferencia posible. Si en el año 2021, para este periodo, no se pudo, faltó poquito para alcanzar los 3.000 votos de diferencia, este domingo se tiene que lograr esa diferencia y si se puede aumentar para llegar a lo que vos estás planteando, Tony.
1: Pero que es correcto, ¿no?
0: Y claro, y es la ambición de todo partido político, ¿verdad? Entonces, ahí se está trabajando y ojalá que se pueda dar y que ahí, en este caso, ya cada uno pueda, en este caso, pedir algún lugar o algún espacio político correspondiente. Y, en este caso, estamos esperanzados de que se pueda dar eso.
1: No, nunca se dio, con el perdón, no sé, ustedes manejan mejor que nadie, ustedes, los 3, 4 que están acá, ustedes manejan lo que es repatriación. Yo me estoy involucrando con repatriación porque me encanta todo lo que pasa en Repa y me gusta cómo se maneja la parte política. Por eso me estoy involucrando ahora en repatriación. Luis, Víctor, acá doctor Juan. En repatriación hay un día, se llama una situación que nunca pasó. Y con el perdón, discúlpame Juan que esté presente. Nunca se dio este escenario, Luis, de que

0: tan dividido esté la oposición, tan dividido en el buen sentido de la palabra, que no hay mejor escenario para el Partido Colorado después de mucho tiempo para tener estos resultados. No sé si ustedes consiguen conmigo, Víctor.
1: Permíteme, doctor. Doctor Juan González, ¿cómo ve este escenario? ¿Qué reflexión te da lo que estamos hablando?
2: Sí, espectacular, Luisito, tu pregunta. Nosotros realmente somos realistas. La intención era llegar unidos, no se pudo, ya se dejó atrás. Entonces cada uno, su equipo, Ollarra y Lomore Yala y equipo, cada uno a ojo mapo. Y justamente lo que dice Tony es real. Pero vos sabes, Tony, que Repatriación tuvo esa oportunidad también de conseguir esa diputación. Justamente creo que don Jorge Torales fue uno de los candidatos a diputado por el departamento de Caguazú en el periodo anterior. No le cerraron los números. Se tuvo ya esa posibilidad. Nosotros tuvimos por el PDRA junta departamental por dos periodos al profesor Hugo Filippini. La ANR siempre tuvo también representante, y prácticamente que hay errores políticos dentro del distrito, y creo que la zona, no solamente de Repatriación, la zona Caguazú. Sabemos bien que Coronel Oviedo es eminentemente político y son estrategas políticas, en política. Entonces justamente es hora de madurar, de buscar esa unidad política, no solamente del Partido Colorado en lo actual, sino también de la oposición. Sí. No aglutinamos a lo mejor la oposición porque hay diferencias personales y no mirar el bien común. Sí. Pero hoy sabré el número, y para justamente como estaba analizando el licenciado, ese es el número que manejamos, un poquito más, un poquito menos. Pero estamos bien y nos estamos preparando realmente, mirando también no solamente el panorama de estas elecciones, sino mirando también al 2028, como ustedes también están manejando por la parte de la ANR, y buscar siempre llegar a esa madurez y buscar personas que puedan realmente unirse con nosotros.
0: No solamente, en el Partido Colorado. Yo en todos los partidos estoy diciendo. Sí, yo le ponía a Víctor en el contexto que estaba hablando con él, pero todos los partidos políticos, ustedes los políticos.
2: Sí, te digo, Tony.
0: Sí, ustedes, o sea, las autoridades políticas.
2: Te digo, Tony, en el PLRA, en las elecciones que tuvimos anteriormente, en las elecciones generales, hubo una unanimidad en buscar un candidato. Y nos posicionamos y dijimos en el departamento, y principalmente en Coronel Oviedo, nosotros queremos un candidato a junta departamental. Y se nos dio un escaño. Y entró dos veces por nuestro partido. ¿Por qué? Porque hubo esa unidad. Ni uno lleva las elecciones generales, pero está ahí que es el candidato. Pero Obrero mismo hasta ya, y con un solo candidato se tuvo esa posibilidad, y trabajamos bastante bien. Se puede traer muchísimas cosas de la gobernación, habiendo personas que quieran trabajar por nuestro distrito. Japea la recaína, Tony, lleva no solamente la oposición, sino que todos los ciudadanos de bien de Repatriación queremos eso. Una unidad, y que realmente existan personas que quieran trabajar en política y que busquen el bien común. Porque pegarle y contener, realmente. Nosotros no somos mezquinos, quien esté, pero el quien ocupe el lugar, que trabaje por la gente. Pegarle tema, Tony.
0: Así mismo. Correcto. ¿Lucito?
1: Bueno,
0: a una pregunta para Víctor. ¿Todavía le hiciste la pregunta a Víctor?
1: Solamente yo quería unir algunos cables acá con el abogado Juan González, cables sueltos. Y él está palpando la realidad, Repatriación. Él está diciendo que no va a ser una tarea fácil para la oposición. ¿Por qué? Porque la oposición está dividida.
0: Más dividida que nunca.
1: Más dividida que nunca, doctor. Vos sabés bien eso. Pero como siempre yo digo, en política.
0: Por enemigo, chicos.
1: No, yo le pregunté la vez pasada al doctor Carlos hoy. No. Yo le dije al candidato de la lista, uno, Carlos, yo te veo relajado. ¿De qué voy a asegurar? Le dije, no, por favor, Luis. Me dijo, no, acá.
2: No, y decirte que el panorama en Repatriación
1: es incierto.
2: Ya es demasiado tranquilo. demasiado incierto. Todo el mundo se calla, sí, todo el mundo... Eso es

0: nada, cada uno con su gente, y te dice alguno, bueno, Oregón de Orecoitila, amigos de la ANR, no es porque
1: No,
0: quiera decirte, a mí me llaman amigos, a lo mejor amigos liberales le llaman también a Víctor. Siendo que Coy Ginés es candidato a la junta de Ixe. O está haciendo eje, profesor. O está haciendo por tu persona, porque hoy cuando eso es en Bapo. A lo mejor le hace correr el IPC, a lo mejor es Víctor allá. Entonces, así mismo, el panorama es incierto. Y la, en la parte de la intendencia, o que invade ahí lo mitad, o que invade ahí lo mitad. Y todas las visitas que uno hace, te vas a la casa y te dice, sí, Ani, tranquilo, paite, no planeo invaitema. Pero vos sabés que en política eso es bola.
2: Bueno,
0: Ese bola.
2: licenciado,
1: O sea que es muy sincero.
2: muy sincero,
1: No, vos sabés que, y eso es cierto, ¿cierto, Vito? Pero es cierto, y te lo mitad, por eso, acontece lo siguiente hoy día en la concejalía. Pasa lo siguiente, profesor, y ustedes conocen. Yo tengo algo muy especial. Mi mejor amigo es el
0: Sí.
1: candidato a concejal.
0: Sí.
1: Mi ex profesor, a
0: Acá.
1: concejal. Mi vecino, a concejal.
0: Sí.
1: Mi primo, a concejal.
0: Sí.
1: ¿Entendés? Entonces, más o menos así es. Y todo el
2: Así es.
1: mundo que viene dice, no, ya contá conmigo, y de
0: Bueno,
1: allá, tranquilo.
0: justamente en eso, Tony, y acá con el profesor Juan González, tuvimos una situación bastante peculiar en un momento dado en una oficina, ¿verdad? En donde él se iba acompañado por varias personas y ahí yo le recibía, ¿verdad? Y los dos éramos candidatos en son de broma, Pemaña Poa, que más página de y éramos
2: Así
0: amigos en común. Luis, Tony, ¿por qué votar por la lista 1, opción 2 para la concejalía de Víctor Santa Cruz? Porque sabemos lo que es el rol de la concejalía en estos 5 años, cuál es el de legislar, controlar y autorizar. Y que la gente sabe cómo es Víctor Santa Cruz, una persona que siempre tiene su teléfono abierto, que siempre en este caso hace llegar las necesidades, las inquietudes dentro de la Junta Municipal. Es el nexo de la ciudadanía, del conpueblano de repatriación con sus autoridades. Peañan de Ñañez, de trabajo tal como corresponde, y hay cuañan de leñan del rol de concejal. Daja y jañan de la lapicera Yara, daja y jañan de la intendente, porque muchas veces la gente o confundí a la amigo cuera o ya como opción, como candidato, o promete cosas que uno no puede cumplir. Entonces,
2: Totalmente.
0: ñan de realista, ñañija, hay potaco domingo, ñame, el año de voto de confianza a la concejalía por la lista número 1, opción número 2 en la persona de Víctor Santa Cruz. Allí cuapaiteo y repatriación, me va a echar guapa.
1: Hoy se hace la conferencia de prensa aquí en Caguazú. Disculpa un ratito,
2: Sí,
1: Luisito.
2: sí, sí.
1: Hoy se hace la conferencia de prensa de la futura intendenta municipal de Caguazú a las 8 horas en su domicilio particular. Es decir, también vamos a estar ahí como departamento prensa,
2: Sí,
1: que
2: señor.
1: hablemos claro, para conocer los pormenores también de la conferencia de prensa de la futura intendenta municipal de Caguazú, Raquel, hoy a las 8 de la mañana en su domicilio particular.
2: Particular.
1: Bueno, sí, Luis.
2: Acá dice, quiero leer los mensajes. Buen día, un saludo al amigo Víctor Santa Cruz y reelecto nuevamente concejal municipal, el más votado, nos no dice Norma Franco. Acá también dice al Cie Galán y Letrado. Saludos ahí a los dos amigos, buenísimo candidato.
3: Esa
2: ahí
1: No,
2: está,
1: te hago la
2: ahí
1: cuestión.
2: está. Acá dice, buen día.

0: y no sé a Juan también. ¿Viene usted la encuesta? Sí. Y yo digo, uno tiene que ser realista. Y yo creo que un hilo muy finito que se llama respeto. Y cada ciudadano merece un respeto. Y también la parte técnica merece un respeto. Y cuando a mí, pues yo tengo una encuestadora y me he sacrificado un montón quemando pestañas para conocer cómo se trabaja en la parte de las estadísticas y de las encuestas. Y nosotros trabajamos a través de un trabajo técnico y que te tiren una encuesta. No quiero Víctor, conocer tu apreciación. ¿Qué vos decís? Vos viste esa encuesta. Yo te pregunto a vos como político, como ciudadano, ¿cómo te cayó eso? Y pues yo no quiero saber que de repente me van a decir esto porque está, no, Tony tiene partido. No quiero, pero yo tengo como ciudadano que...
1: No hace falta. Y es en este caso lo que hoy en día la... ¿cómo te puedo responder? Lo que te da facilidad los medios tecnológicos también para poder ensuciar o emparrar las canchas. Pero no corresponde. No corresponde. Porque la encuesta debería de ser una herramienta que te dé instrumento, una herramienta necesaria para que vos puedas conocer la realidad sobre todas las cosas y saber ver dónde está tu debilidad y dónde está tu fortaleza para poder capitalizar. Sí. Pero en este caso tratar de engañar y de...
2: Engañarse a sí mismo
1: y tratar de boludo a la ciudadanía. Está mal.
0: Por eso digo yo, en psicología, no sé si ustedes que están en la parte educacional que manejamos, se llama disociación mental. Cuando vos tenés una disociación mental, significa, vos decís una mentira, y tanto repetís esa mentira que, lo que yo estoy diciendo es cierto. Entonces, es una disociación mental que no conduce a hablar bien del candidato, en este caso, que tiene como ganador en ese sentido. ¿Por qué? Porque vos te das cuenta de que hay un espectro negativo en la apreciación de los números que no condice. Ese es el efecto colateral, es el efecto boomerang.
3: Un ratito nomás, Tony, quiero decir nomás.
0: No sé si me entiendo lo que quiero decirle.
3: Para obtener resultados se necesita trabajo, Tony. Para tener resultados se necesita infraestructura. Para tener resultados necesitas hombres que ocupen lugares dentro de un partido político, de un movimiento, dentro de, en nuestro caso, de la alianza. Debe cuando era miembro de mesa, de cuando apoderado, de cuando vehículo, de cuando gente te pueda hacer llegar las votaciones en el día de. Entonces, pues, algo sencillo y práctico. Uno no puede llegar de repente de la nada a obtener miles de votos sin previo trabajo, sin que haya estructura, sin que haya gente que te pueda apoyar. Claro, y llegué, Tony. Entonces, yo me despido también, pues, para Marcela Allende, hola, ojo, y pedirle a la gente su acompañamiento este domingo 4. Entonces, Orego, ya la hora de persona, la hora de figura, la movimiento a disposición. La gente sabrá elegir, sabe nuestro trabajo que estuvimos haciendo fuera de lo que es la política. Entonces, dentro del ámbito social, siempre nos estuvo presente, siempre organizada en todas partes. Entonces, decirle a la gente que si ocupamos esa banca no le vamos a defraudar, y éxito a usted en su trabajo que realmente vale la pena.
0: Muchas gracias.
1: Bueno, Víctor, de mi parte, decirle a la audiencia de Hablemos Claro de la 90.1.
0: Sí, ojalá que no sea la última vez.
1: ¿Sí?
0: No,
1: sí.
0: Ay, por eso, después de las elecciones, ya, venir a hacer un poco una...
1: Ya siendo concejal electo acá con el abogado Juan González, vamos a volver a venir. Decirle, invitarle a toda la ciudadanía de repatriación que pueda acudir a las urnas este 4 de octubre en el Día de San Francisco y poder votar. En este caso, por su candidato de predilección. Ahí estamos nosotros como una opción más, en la lista 1, opción 2, como candidato a concejal. Saludo a todos los amigos que estaban atentos a nuestro trabajo, a la sintonía de la programación, en especial al capitán de equipo de la Rubro Negra, el gran amigo Manu Silva, y toda su familia estaba atento, Luis. A opuscarla, a verlo, veo yo quiere, a verla Juan de Oreja.
0: Cerro porteño.
1: Sobre todas las cosas, somos amigos, somos personas respetuosas, y ese es el trato que nos llevamos con todos los candidatos que ha habido y por haber dentro del distrito. Y Catutu si creído rollo con la diferencia en cuanto a ideas, pero en persona jamás hemos tratado de tener ningún tipo de inconveniente personalmente. Así es que quiero agradecer PM Tony, Luis, líder, y por este espacio a los invitantes o

0: Vamos a domingo o votar y candidato mí, en este caso tanto a la intendencia, hoy tres candidatos UPPK, uno ley partido, sea representar el partido Colorado lista número uno, doctor Carlos Godoy, PPK tu profesor Juan a la lista número 5, Orecole candidato, hoy otra candidata veí por la lista 123, entonces la ciudadanía de repatriación Orecola posibilidad o votado, ja, candidato a concejal Gatú, hoy 48 de Yagüesa, Luis Víctor.
1: Muchas gracias, Víctor.
0: Un gusto siempre.
2: Será hasta mañana.
1: Hasta mañana, mi gente. Gracias. Chao.

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